rezar es todo un arte, pero también tiene su propia ciencia. Se llama filematología. ¿Filemato qué? Filematología es la ciencia que estudia los besos, sus orígenes, significado, técnicas y tipos. La palabra filematología proviene del griego, donde filema se refiere al beso y logía significa estudio de, ciencia de, etc. Las últimas investigaciones en esta disciplina revelan que besarnos nos ayuda a escoger a la persona más adecuada. Según explicó la neurocientífica Wendy Hill, las sustancias químicas que interactúan en un beso, es decir, la saliva, nos ayudan a evaluar a una posible pareja para decidir si es la más idónea. Besar a la persona correcta no solo te hace sentir mariposas en el estómago, sino que además combate los niveles de cortisol, la hormona del estrés, y aumenta los niveles de oxitocina, pero siempre y cuando besemos a la persona adecuada.

trae la buena suerte. Soy Michael Poon y juntos descubriremos qué celebridades llegaron al mundo un día como hoy, 2 de mayo. Un día como hoy nació Lou Gramm. Era el cantante de Foreigner en la mejor época, desde 1976 hasta 1990. Luego de recuperarse de una enfermedad, se convirtió al cristianismo y formó su propia banda de rock cristiano, The Lou Gramm.

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1: You're the One That I Want es una de las canciones más famosas del musical y la película Grease, protagonizada por John Travolta y Olivia Newton-John. Fue lanzada en 1978 como parte de la banda sonora de la película y se convirtió en un éxito mundial inmediato. Curiosamente, esta canción no estaba en la versión original del musical de Broadway. La idea era crear un tema más comercial y moderno para cerrar la película con mucha energía. Y vaya que lo lograron. El mensaje central es simple pero poderoso. Cuando realmente quieres a alguien, estás dispuesto a cambiar, pero también a mostrar tu verdadera seguridad. La canción también habla de atracción, deseo y confianza en uno mismo. Vendió más de 15 millones de copias en todo el mundo. Olivia Newton-John tenía dudas sobre la imagen sexy y ajustada que debía usar. Pero cuando se estrenó la película, esa imagen se convirtió en un símbolo cultural de los años 70. Fue número uno en varios países. Otro detalle interesante, el pantalón negro que usó en la escena final era tan ajustado que tuvieron que cosérselo directamente antes de grabar.

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Another Brick in the Wall es un himno de rebelión contra un sistema educativo opresivo. Fue lanzado al mercado por la legendaria banda Pink Floyd en 1979 como parte de su épico álbum llamado The Wall. La canción critica abiertamente el control y la represión en la educación, mostrando cómo el sistema convierte a los estudiantes en meros ladrillos de un gran muro. El éxito de esta canción fue instantáneo y se convirtió en un himno de nuestra generación. Another Brick in the Wall es una joya del rock que nos inspira a derribar los muros que nos impiden ser nosotros mismos y a buscar nuestra propia identidad y no ser solo otro ladrillo en la pared. Another Brick in the Wall, Pink Floyd, solo

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No es que la extrañes, es que no sabes estar solo. Your Love no habla de amor. Habla de lo fácil que es reemplazar a alguien cuando no sabes lidiar contigo. I just wanna use your love tonight. No es romanticismo, es vacío. Es buscar a alguien no porque la quieras, sino porque no soportas el silencio. Porque cuando te quedas solo, empiezan los pensamientos que llevas evitando. Y entonces haces lo más fácil. Escribes, llamas, vuelves, aunque sabes que no es lo correcto. En los 80, The Outfield lanzó esta canción con un ritmo que suena ligero, pero con una verdad incómoda detrás. No todos buscan amor, algunos solo buscan distracción. Y lo peor es que a veces ni te das cuenta. Crees que la extrañas, pero en realidad solo no quieres enfrentarte a ti, porque estar con alguien es más fácil que sentarte solo y aceptar lo que sientes.

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sexo que utilizan algunos humanos y muchos animales en ciertas ocasiones. El caso de las arañas, en concreto la especie Pisaura mirabilis, ya llega a unos extremos extremadamente extremos. Según ha descubierto un grupo de investigadores, los machos de esta especie arácnida se hacen literalmente los muertos para conseguir sexo con las hembras. Este tipo de táctica son habituales para engañar a posibles depredadores, pero según los investigadores, es la primera vez que se observa su uso con el objetivo de practicar actos sexuales. ¿Qué tal? Una nueva técnica para tener sexo, hacernos el muerto. Oh, Joe Cocker, you can leave your head on. Solo buena música.

buena suerte. Soy Michael Poon y juntos descubriremos qué celebridades llegaron al mundo un día como hoy, 2 de mayo. Un día como hoy nació Lou Gramm. Era el cantante de Foreigner en la mejor época, desde 1976 hasta 1990. Luego de recuperarse de una enfermedad, se convirtió al cristianismo y formó su propia banda de rock cristiano, The

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1: No es que la extrañes, es que no sabes estar solo. Your Love no habla de amor. Habla de lo fácil que es reemplazar a alguien cuando no sabes lidiar contigo. I just wanna use your love tonight. No es romanticismo, es vacío. Es buscar a alguien no porque la quieras, sino porque no soportas el silencio. Porque cuando te quedas solo, empiezan los pensamientos que llevas evitando. Y entonces haces lo más fácil. Escribes, llamas, vuelves, aunque sabes que no es lo correcto. En los 80, The Outfield lanzó esta canción con

veces ni te das cuenta. Crees que la extrañas, pero en realidad solo no quieres enfrentarte a ti, porque estar con alguien es más fácil que sentarte solo y aceptar lo que sientes.

Hablar de música romántica de los 80 deriva inevitablemente en Paul Young con Every Time You Go Away, Cada Vez Que Te Vas. La canción compuesta por Daryl Hall fue un éxito internacional cuando fue versionada por el cantante británico Paul Young en 1985 como parte de su álbum The Secret of Association. El protagonista de esta canción le dice a su novia que no lo deje solo, porque cada vez que lo hace, se lleva una parte de él. Piensa que tienen todo lo que necesitan y pueden resolver cualquier problema, pero ella se marcha una y otra vez. Él está cansado de decir lo mismo y espera que ella vea que tienen todo lo necesario para seguir adelante. Cada Vez Que Te Vas, Every Time You Go Away, Paul Young.

Era 1982 y la banda Chicago estaba viviendo su momento más frágil. Después de más de una década de éxitos, el grupo estaba desgastado, dividido, cansado. Y en medio de ese caos, Peter Cetera cargaba con una verdad que todos conocen, pero pocos admiten. Pedir perdón duele más que equivocarse. Cetera comenzó a escribir Hard to Say I'm Sorry como un intento desesperado por salvar una relación que se le escapaba de las manos. No era una balada cualquiera, era una confesión. Un hombre que por fin aceptaba que había fallado. La banda al principio dudó. La canción sonaba diferente a todo lo que Chicago había hecho antes. Más íntima, más desnuda, más personal. Pero cuando escucharon la voz de Cetera, supieron que estaban frente a algo irreversible. En el estudio, cada acorde sonaba como una disculpa tardía, como esas palabras que uno ensaya mil veces, pero que nunca salen cuando deberían. Hard to Say I'm Sorry no solo revivió la carrera de Chicago, revivió también la esperanza de miles de personas que no sabían cómo reparar lo que habían roto. Porque al final, la canción no es sobre culpa, sino sobre amor. Sobre ese instante en el que, por primera vez, te atreves a decir lo que tu orgullo siempre calló. Lo siento. No quiero.

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2: Coral, banda integrada por Salim Vera y Alberto Fernández. Mezclan influencias de New Wave, post-punk, pop electrónico e indie rock. Con un sonido minimalista, nos traen este tema como parte de su discografía de sencillos. El Foco.

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1: Las 22 horas y 46 minutos.

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comienzos del nuevo milenio apareció una canción que no pedía permiso a nada ni a nadie. Simplemente entraba a la pista y se robaba todas las miradas. La canción Rock DJ de Robbie Williams, un himno a la vida nocturna y a las discos que dominó la escena musical a finales de los años 90. La letra refleja la energía y el ambiente de una fiesta en que la música del DJ era la estrella, manteniendo a todos despiertos y bailando durante toda la noche. Es Robbie Williams, Rock DJ. Solo buena música.

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Un día como hoy nació Lou Gramm. Era el cantante de Foreigner en la mejor época, desde 1976 hasta 1990. Luego de recuperarse de una enfermedad, se convirtió al cristianismo y formó

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Young Turks fue lanzada en 1981 como parte del álbum Tonight I'm Yours. En ese momento, Rod Stewart estaba cambiando su estilo más rock clásico hacia un sonido más moderno con sintetizadores y ritmo más bailable, influenciado por el pop y el new wave de los 80. El autor narra la historia sobre la juventud, la libertad y seguir tus sueños, contada a través de dos personajes llamados Billy y Patty. Billy deja su hogar con muy poco dinero, pero lleno de sueños de una vida mejor. Patty, su novia, lo acompaña, dejando su casa con amor y valentía. Juntos se van a vivir solos, enfrentan dificultades, pero también encuentran amor y libertad. Young Hearts, Be Free Tonight. Es el mensaje central. Jóvenes corazones, sean libres esta noche. Es una invitación a vivir el momento y no dejar que el miedo controle tus decisiones. Time is on your side. Significa que cuando eres joven tienes el tiempo a tu favor. Puedes equivocarte, aprender y empezar de nuevo. Billy y Patty no tenían nada, excepto valentía. ¿Tú te irías con un dólar en el bolsillo por amor?

la canción Hard to Say I'm Sorry, algo así como Es Difícil Decir Lo Siento, es una balada creada por el bajista Peter Cetera y el productor David Foster para la banda Chicago. Lanzada el 17 de mayo de 1982 como el primer sencillo del álbum Chicago 16, fue número 1 en el Billboard Hot 100 el 11 de septiembre de ese año, donde se mantuvo durante 2 semanas. La letra al comienzo nos presenta la idea de que de vez en cuando hay que desintoxicarse de las personas que te rodean. Pero cuando ves que el amor de tu vida se aleja, no puedes por lo menos que suplicar para que no se vaya y que perdone todos tus errores, todas tus equivocaciones. Esta es una balada melancólica para recordar viejos tiempos, para ir de paseo por la nostalgia de esos bailes a media luz, cuando los lentos eran el plato principal en las fiestas e iniciar un romance quizás furtivo, puro e inocente. Es difícil decir lo siento. Hard to say I'm sorry. Chicago. Solo buena música.

Todo empezó en 1987 y formó parte de la banda sonora de la película Mannequin. El compositor principal fue Albert Hammond, junto con Diane Warren, una de las más exitosas creadoras de baladas en la historia. Albert Hammond escribió la canción inspirado en su propia vida. En ese momento estaba pasando por un proceso complicado porque su matrimonio anterior no estaba completamente resuelto, pero ya había encontrado un nuevo amor. Había obstáculos legales y personales, pero él sentía que nada iba a detenerlos. La canción habla de dos personas que deciden estar juntas a pesar de los problemas, críticas o dificultades externas. No es solo un amor pasajero, sino una decisión fuerte. Llegó al número uno en Billboard. Fue nominada al Oscar a Mejor Canción Original. Se convirtió en un clásico de bodas y declaraciones de amor. Aunque suena como una típica canción romántica, en el fondo también es una especie de acto de rebeldía emocional. Amar incluso cuando las circunstancias dicen que no deberías.

Constant Craving de K.D. Lane, lanzada en 1992, es una exploración profunda de los deseos y anhelos humanos que persisten a lo largo de la vida. La letra sugiere una lucha interna constante, simbolizando quizás una búsqueda de amor, aceptación o comprensión. Este tema universal de búsqueda y deseo resonó ampliamente, lo que llevó a que la canción fuera todo un éxito comercial. Es K.D. Lane, Constant Craving. Solo buena música.

Hay una sensación que nadie te enseña a decir, cuando todo sigue igual afuera, pero por dentro sabes que algo ya no volvió contigo. En 1993, Duran Duran lanzó Ordinary World, y aunque muchos la escuchan como una balada tranquila, en realidad es una canción sobre aprender a existir después de perder una versión de tu propia vida. No habla de olvidar, habla de convivir con el vacío que queda, de despertar un día y darte cuenta de que el mundo no se detuvo por lo que perdiste. La gente sigue caminando, las calles siguen ahí, el cielo se ve igual, pero tú no eres el mismo. Lo más difícil no es la pérdida, es aceptar que tienes que construir un nuevo significado con las piezas de alguien que ya no existe en tu presente. Y por eso esta canción conecta, porque todos, en algún momento, hemos tenido que aprender a respirar en un mundo que ya no se siente como el nuestro. Ahora dime algo, ¿qué parte de tu vida tuviste que dejar atrás para poder seguir adelante?

Tropical Sun es un sencillo de la banda inglesa Supertramp y que pertenece al álbum Breakfast in America del año 1979. Esta es una de las canciones más reconocidas de esta banda. Una obra memorable que narra una historia de inocencia e idealismo perdido. Una crítica hacia un sistema educativo en donde no prima el conocimiento y la sensibilidad. Esta canción aboga por la importancia de la libertad a la hora de decidir o luchar, sin impedir que otros decidan por ti. ¿Estás listo? Supertramp, The Logical Song.

justo ese momento en que te cansas de explicar y entiendes que el silencio dice más que mil palabras. En 1990, Depeche Mode estaba en su punto más alto, pero también más fracturado internamente. Enjoy the Silence nació como una balada lenta y triste, hasta que Martin Gore entendió algo clave. No todo dolor necesita ser explicado. Algunos solo necesitan ser sentidos. La canción habla de palabras que prometen demasiado y personas que no cumplen nada. De discusiones eternas, de relaciones donde hablar ya no salva, solo desgasta. Por eso el silencio no es vacío, es protección. Quien conecta con esta canción normalmente ha pasado por un punto así. Cuando ya no ruega, cuando deja de justificar, cuando prefiere callar antes que perderse a sí mismo. No es frialdad, es madurez emocional. Hoy rodeados de ruido, mensajes y explicaciones forzadas, esta canción sigue siendo un refugio, porque no todo merece respuesta. Y ahora dime algo, de verdad, ¿a quién dejaste de explicarle tus sentimientos y dejaste que...

Constant Craving de K.D. Lane, lanzada en 1992, es una exploración profunda de los deseos y anhelos humanos que persisten a lo largo de la vida. La letra sugiere una lucha interna constante, simbolizando quizás una búsqueda de amor, aceptación o comprensión. Este tema universal de búsqueda y deseo resonó ampliamente, lo que llevó a que la canción fuera todo un éxito comercial. Es K.D. Lane, Constant Craving. Solo buena música.

Hay personas que no llegan rápido a nuestra vida, porque el corazón necesita tiempo para reconocerlas. Cuando Foreigner creó Waiting for a Girl Like You, no estaban hablando de un amor cualquiera. Estaban hablando de ese momento en la vida cuando dejas de buscar y simplemente esperas. Porque después de muchas historias que no funcionaron, algo dentro de ti cambia. Ya no quieres promesas vacías, ni emociones pasajeras. Empiezas a desear algo distinto. Una persona que llegue con calma, que no complique tu mundo, sino que lo haga sentir en casa. Y tal vez por eso esta canción conectó con tantas personas. Porque en algún punto de la vida todos dejamos de correr detrás del amor y empezamos a creer que alguien, en algún lugar, también está esperando encontrarnos. El amor verdadero no aparece cuando lo buscamos desesperadamente. Aparece cuando estamos listos para reconocerlo.

Sembrando las semillas del amor, Sowing the Seed of Love de Tears for Fears es un homenaje a la esperanza, al cambio y a la idea de que todavía es posible sembrar amor en el mundo. Y en el centro de todo, una voz inconfundible, la de Roland Orzábal, poderosa, emotiva y llena de matices. Una voz que no solo canta, sino que abraza la canción y la convierte en un potente mensaje. Esto es rock pop puro y sofisticado. Tears for Fears. Sowing the Seed of Love. Solo buena.

Hay voces que no se olvidan, no porque griten, sino porque cargan verdad. Dolores O'Riordan murió el 15 de enero de 2018, a los 46 años, en Londres. Su muerte fue accidental, pero su silencio no fue el final. Psicológicamente, Dolores cantaba desde un lugar incómodo. Hipersensibilidad, culpa colectiva, dolor histórico. No solo el suyo, el de Irlanda, el de una generación que creció entre violencia, fe rota y miedo. Por eso Zombie no suena como protesta común, suena como trauma, como alguien que ya no puede callar lo que ve. Dolores no buscaba ser perfecta, buscaba ser honesta, y esa honestidad la convirtió en refugio para millones que nunca se sintieron escuchados.

hacer? ¿Cuál da más felicidad? Un estudio se encargó de revelar qué prefiere la mayoría. La investigación realizada por David Blanchflower, del Dartmouth College, y Andrew Oswald, de la Universidad de Warwick, en Inglaterra, demostró que, si hay que decidir entre dinero y placer, elegimos placer. Para este resultado, los expertos encuestaron a 16.000 personas y les plantearon una disyuntiva económica versus placer sexual. Resultó que los encuestados otorgaron 4 veces más unidades de felicidad al orgasmo que al dinero. ¿Y a ti? ¿Qué te hace más feliz? ¿Dinero o placer? Dire Straits, Money for Nothing. Solo buena música.

Hay momentos en la vida en los que sigues avanzando, aunque por dentro ya no sabes a dónde vas. En 1993, Soul Asylum lanzó Runaway Train. Pero no es solo una canción sobre escapar, es sobre ese punto invisible donde te pierdes de ti mismo sin que nadie lo note. Dave Pirner no la escribió desde la rabia, la escribió desde el cansancio, desde esa sensación de despertar un día y no reconocer la vida que construiste. La canción no habla de correr físicamente, habla de algo más silencioso, habla de cuando sigues cumpliendo horarios, sigues hablando con todos, sigues viviendo, pero algo dentro de ti ya no está ahí. Y aquí es donde Legacy Tracks encuentra la verdad más incómoda. A veces no necesitas irte a otro lugar para perderte. A veces te pierdes quedándote. Porque el verdadero Runaway Train no es el que se aleja del mundo. Es el que sigue avanzando mientras tú desapareces dentro de él. Y tal vez por eso está

canción Hard to Say I'm Sorry, algo así como Es difícil decir lo siento, es una balada creada por el bajista Peter Cetera y el productor David Foster para la banda Chicago. Lanzada el 17 de mayo de 1982 como el primer sencillo del álbum Chicago 16, fue número 1 en el Billboard Hot 100 el 11 de septiembre de ese año, donde se mantuvo durante 2 semanas. La letra al comienzo nos presenta la idea de que de vez en cuando hay que desintoxicarse de las personas que te rodean. Pero cuando ves que el amor de tu vida se aleja, no puedes por lo menos que suplicar para que no se vaya y que perdone todos tus errores, todas tus equivocaciones. Esta es una balada melancólica para recordar viejos tiempos, para ir de paseo por la nostalgia de esos bailes a media luz, cuando los lentos eran el plato principal en las fiestas e iniciar un romance quizás furtivo, puro e inocente. Es difícil decir lo siento. Hard to say I'm sorry. Chicago. Solo buena música.

Ya nada te llena. No es que no la ames, es que no puedes evitarlo. Run to You no es una canción de infidelidad. Es de contradicción. Es cuando tienes a alguien que te quiere, pero hay algo dentro de ti que no se llena. En 1984, Bryan Adams escribió esta canción sobre una verdad incómoda. Porque hay algo más difícil que estar solo, y es no saber por qué no te basta con quien tienes. Porque mientras una persona te da todo, tú sigues buscando algo más. Algo que no sabes explicar. Algo que no sabes controlar. Y eso es lo que rompe todo. No es falta de amor, es falta de amor.

El ser distinto o diferente a lo que se considera como normal puede acarrear consecuencias muy duras para los que van por un camino distinto, opuesto a lo que se acostumbra. Small Town Boy, del trío británico Bronski Beat, habla del rechazo que su vocalista tuvo cuando era joven, todo por su orientación homosexual, y la manera en la que le hizo frente, guardando mucha tristeza y rencor en su interior. Los tres integrantes eran abiertamente homosexuales y utilizaron su música como plataforma para exponer los problemas y conflictos a los que se tuvieron que enfrentar. Small Town Boy es una melancólica mirada a cómo fue la juventud de Jimmy Somerville, vocalista de Bronski Beat, solamente por ser gay. Este es otro tema emblemático de los 80. Es Bronski Beat con Small Town Boy. Solo

Angie fue lanzada en 1973. La canción fue escrita principalmente por Keith Richards, aunque también se acredita a Mick Jagger. Keith Richards la escribió durante un periodo difícil, mientras lidiaba con problemas personales y adicciones. Era una etapa oscura de su vida, lo que se refleja en el tono melancólico de la canción. Muchos pensaron que era sobre Angela Bowie, pero tanto Richards como Jagger lo negaron. Angie habla de una relación que ya no puede continuar, aunque todavía exista amor. La canción transmite ese momento en el que dos personas saben que deben separarse, aunque duela. El piano que le da ese toque tan emotivo fue interpretado por Nicky Hopkins, un músico de sesión legendario que trabajó con grandes bandas de rock. Hopkins no era miembro oficial de The Rolling Stones, pero su estilo fue clave en varias de sus canciones más icónicas. En Angie, su forma de tocar el piano le da ese aire melancólico y elegante que hace que la canción se sienta tan íntima, casi como si fuera una despedida real. Muchos fans coinciden

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El día de San Valentín tiene su origen en la antigua Roma y recuerda a San Valentín, un sacerdote que según la tradición unía en secreto a los enamorados. Con el tiempo, su historia dio paso a una celebración tanto del amor como de la amistad. Y si hay una canción que se ha convertido en un himno eterno del amor, es I Will Always Love You, en la inolvidable voz de Whitney Houston. Una balada intensa y emotiva que nos recuerda que el amor verdadero permanece, incluso cuando las circunstancias cambian. Whitney Houston, I Will Always Love You. Solo buena música.

Dicen que es una canción de amor, pero ¿y si en realidad es un juramento de vigilancia eterna? Una promesa disfrazada de obsesión. Every breath you take, cada respiro, cada movimiento, cada mirada, no suena a romance. Suena a alguien anotando tu vida en silencio. Durante años, millones la dedicaron como si fuera un poema hermoso, ignorando que en el fondo es la psicología del control. Una mente que no sabe soltar, que se aferra aunque ya no tenga derecho a estar ahí. Sting lo dijo una vez. No es una canción de amor. Es sobre los celos, sobre la vigilancia, sobre la posesión. Y aún así, la gente la sigue dedicando, como si la oscuridad no hablara fuerte. Piensa en eso. ¿Cuántas veces creemos que nos aman, cuando lo que sentimos es alguien siguiéndonos en las sombras? ¿Cuántas veces confundimos atención con prisión emocional? Todos, alguna vez, hemos sido vigilados por alguien que no debería seguir ahí, o hemos observado a alguien que ya no nos pertenece. Eso es lo que vuelve a Every Breath You Take tan perturbadora. Exhibe lo que nadie quiere admitir. Que el amor, cuando se convierte en obsesión, se vuelve una jaula, sin cerrojo visible.

Flame, de la banda Cheap Trick, es una historia de amor que tuvo un triste final. La canción fue escrita en memoria de la esposa del guitarrista de la banda Rick Nielsen, la modelo y actriz Karen Green, quien falleció a causa de un cáncer en 1988. Según Nielsen, la letra de The Flame se inspiró en los últimos días de la vida de su amada, en los que ambos estaban conscientes de que ella pronto partiría. La canción habla sobre el gran amor que Nielsen tenía por su amada y cómo su muerte dejó un enorme vacío en su vida. Amor puro, amor bueno, amor de verdad. The Flame, Cheap Trick.

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No sigas buscando a alguien. Acepta que ya no hay respuesta. Where are you now? No es una pregunta. Es lo que queda cuando alguien desaparece de tu vida, sin explicación. Nazareth creó esta canción con una carga emocional fuerte, porque no todas las historias terminan con un cierre. Algunas simplemente se quedan incompletas, porque hay algo más difícil que decir adiós, y es no saber por qué todo cambió. Mientras una persona sigue con su vida, la otra se queda repitiendo la misma pregunta. ¿Qué pasó? Y ahí es donde duele, porque no extrañas solo a la persona, extrañas la versión de ti que existía con ella. Lugares que ya no se sienten igual, canciones que ahora pesan más, recuerdos que no sabes dónde poner, y el silencio,

Así es que al final, todos son iguales, incluso en el reino animal. Y es que, aunque dar pena es una estrategia para tener sexo que utilizan algunos humanos y muchos animales en ciertas ocasiones, el caso de las arañas, en concreto la especie Pisaura mirabilis, ya llega a unos extremos extremadamente extremos. Según ha descubierto un grupo de investigadores, los machos de esta especie arácnida se hacen literalmente los muertos para conseguir sexo con las hembras. Este tipo de táctica son habituales para engañar a posibles depredadores, pero según los investigadores, es la primera vez que se observa su uso con el objetivo de practicar actos sexuales. ¿Qué tal? Una nueva técnica para tener sexo, hacernos el muerto. Oh, Joe Cocker, you can leave your head on. Solo buena música.

Todos hemos sido Major Tom alguna vez. En 1983, Peter Schilling retomó la historia de Major Tom, el astronauta perdido en el espacio. Pero esta vez no estaba huyendo, estaba regresando. Coming Home no es un final feliz, es una despedida elegante. Major Tom flota entre estrellas, conectado a la Tierra solo por una señal débil. Allá abajo todo sigue igual, pero él ya no encaja. La misión terminó, pero la distancia cambió algo dentro de él. Porque cuando ves el mundo desde lejos, ya no puedes fingir que todo importa igual. Estoy volviendo a casa, dice la canción. Pero en realidad ya no sabe qué es casa. Y ahí está el golpe emocional. Todos hemos sido Major Tom alguna vez. Personas que se alejaron, crecieron, despertaron. Y cuando intentaron volver, descubrieron que nada los estaba esperando.

canción She Wants to Dance with Me de Rick Astley es una celebración del amor y la conexión emocional a través del baile. La letra nos presenta a un hombre que ha estado esperando ansiosamente a una chica que le gusta y finalmente siente que sus sentimientos son correspondidos. Este acto de bailar se convierte en una metáfora de la intimidad y la comprensión mutua, donde ambos pueden ser ellos mismos, sin pretensiones, sin complicaciones. La repetición de la frase "She wants to dance with me" subraya la importancia del baile como un medio de conexión emocional. Es Rick Astley, "She wants to dance with me". Solo buena

Hay canciones que parecen simples hasta que descubres la historia real detrás. Corre el año 1992 en San Francisco. Una banda alternativa liderada por Linda Perry intenta abrirse camino en la escena rock, pero Linda está frustrada. Tiene 27 años, vive en un pequeño departamento y siente que el mundo entero avanza sin ella. Un día se sienta en su habitación, toma una guitarra y empieza a escribir sobre esa sensación de estar perdida en la vida. Cuando llega el momento de titularla, aparece un problema. La frase principal del coro es "What's going on?", pero ese mismo título ya estaba asociado a un clásico de Marvin Gaye, así que deciden llamarla simplemente "What's up?".

canción Slave to Love de Bryan Ferry es un himno melódico que encapsula la esencia del amor y la devoción. La letra de esta canción refleja la intensidad de un amor que se siente como una especie de esclavitud voluntaria, donde el deseo y la pasión superan la razón y la libertad de cada uno. Slave to Love es una canción que envuelve como seda y arde como fuego lento. Con su voz susurrante, Bryan Ferry nos habla del deseo como una fuerza que domina, que arrastra y que no pide permiso. Bryan Ferry, Slave to Love. Solo buena

Antes de romper millones de corazones, esta canción primero nació como una simple advertencia. La canción Love Hurts no empezó con Nazareth. De hecho, fue escrita por Budlow Bryan en 1960. 14 años después, Nazareth lanza su versión y ahí explota. Se vuelve un himno mundial del desamor. Pero lo que la hizo eterna no fue la música, fue el dolor que

lo largo de nuestra vida, nos enfrentamos a varias etapas o momentos especiales que siempre van acompañados de música, de muy buena música. Podemos crear una impresionante banda sonora con canciones que quizás has dedicado a una persona especial, o las has bailado o cantado con ella. Esta es una de las canciones más románticas, bonitas y emocionantes de la historia de la música. Una de esas que te estremece cuando la escuchas. Una letra preciosa combinada con una música perfecta y la voz pausada de Jon Bon Jovi, quien siempre será recordado por esta balada llena de sentimientos. Bon Jovi, Always.

tipo de dolor que no se ve desde afuera. Es silencioso, pero se repite todos los días. No es una ruptura dramática. No hubo portazos ni palabras crueles. Solo un día te diste cuenta de que ya no estaba y tú seguiste viviendo como si aún fuera a volver. Sigues mirando el teléfono. Sigues pasando por los mismos lugares. Sigues recordando conversaciones que ya no tienen respuesta. Roxette escribió Spending My Time para hablar de esa soledad urbana que aparece cuando alguien se va, pero el corazón no lo acepta. No es una canción de desamor ruidoso, es una canción sobre la espera, sobre gastar los días pensando en alguien que ya no piensa en ti. Y aquí es donde muchos no lo notan. El dolor no está en la despedida, está en todo el tiempo que viene después, en los hábitos que no cambian, en las canciones que siguen sonando, en los mensajes que ya no llegan. Porque a veces no estamos viviendo, solo estamos pasando el tiempo esperando.

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Here Without You es el tercer sencillo de la banda estoniense de rock alternativo Three Doors Down de su segundo álbum de estudio. El líder de esta banda, Brad Arnold, afirmó que la principal fuente de inspiración para esta canción fue su ex esposa. La canción es acerca de estar lejos de alguien y el dolor que esto causa. Y no se trata de cuánto tiempo haya pasado. Se trata de la soledad que viene de la mano cuando falta esa persona. Permite sentir y aceptar tus emociones y darte el tiempo necesario para sanar y adaptarte a esta nueva y dolorosa realidad. Aquí, sin ti. Here without you. Solo buena.

No amas esta canción por romántica. La amas porque alguna vez hiciste de otra persona el centro de tu universo. En 1991, esta balada dominó el mundo. Sonaba épica, intensa, absoluta, donde el amor parecía más fuerte que cualquier guerra. Pero lo que la hizo eterna no fue el cine, fue la promesa. Everything I do it for you. Una frase simple, pero devastadora. Porque amar así significa más que querer. Significa priorizar, postergar, callar lo que tú necesitas por alguien más. Y todos hemos estado ahí, haciendo planes alrededor de otra persona, tomando decisiones pensando primero en alguien más, convencidos de que eso es amor verdadero. Y muchas veces lo es, pero también es frágil, porque cuando tu mundo gira alrededor de alguien, todo se tambalea si esa persona cambia. Tal vez por eso esta canción sigue viva. No por la melodía, no por la nostalgia, sino porque nos recuerda lo que fuimos capaces de hacer cuando alguien lo era todo. ¿Y tú? ¿Alguna vez hiciste de alguien tu universo entero?

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Esta banda británica es uno de los grandes referentes y definidores del estilo musical de los años 80. Me refiero a los británicos Tears for Fears. Lanzado como un single a fines de 1984, Shout se transformó en un éxito inmediato, siendo el sexto del grupo en ingresar al top 40 del Reino Unido y alcanzando el cuarto puesto en enero de 1985. Algunos meses después, llegaría al primer lugar del Billboard Hot 100 de Estados Unidos, puesto que mantuvo durante 3 semanas consecutivas. El suceso del tema fue tal que no solo arribó a las primeras posiciones de los charts en otros países europeos y americanos, sino que se transformó en uno de los más populares de 1985 y emblemáticos de toda la década de los 80. Es Tears for Fears, Shout. Solo buena música.

Era mediados de los años 80. El pop dominaba el mundo, pero una cantante quería algo distinto. Algo que oliera a mar, a noches cálidas y a guitarras españolas. Nadie imaginaba que de esa búsqueda nacería una de las canciones más icónicas de su carrera, La Isla Bonita. La canción fue compuesta por Patrick Leonard y Bruce Geich. Al principio tenían a un artista en mente, Michael Jackson. Imagínalo por un momento. La canción pudo haber sido suya, pero Jackson la rechazó. Entonces, la historia cambió de rumbo. Cuando Madonna la escuchó, sintió algo especial. La melodía tenía un aire latino, misterioso, diferente al pop electrónico que dominaba las radios. Madonna decidió grabarla para su álbum True Blue en 1986. Pero no se limitó a cantarla. La transformó. En la canción aparece un lugar llamado San Pedro. Muchos fans pensaron que era una isla real. Algunos creen que se inspiró en lugares del Caribe o en pueblos de América Latina. Quizá la Isla Bonita nunca fue un lugar en el mapa. Si pudieras volver a una isla del pasado, ¿sería por el lugar o por la persona que estaba contigo?

La siguiente canción hace referencia a la violencia que asoló Irlanda del Norte durante décadas, particularmente durante los 70 y 80, por los enfrentamientos entre las tropas británicas desplegadas en el territorio y los nacionalistas irlandeses. Este es uno de los temas más famosos de la banda irlandesa The Cranberries. Es un grito de protesta contra el conflicto de Irlanda del Norte y en concreto contra el atentado en la ciudad inglesa de Warrington en 1993, que acabó con la vida de dos angelitos, de dos inocentes niños. The Cranberries.

Esta canción suena a victoria, pero en realidad habla de lo que queda cuando todo cambia. Alive and Kicking parece un himno, energía alta, todo hacia adelante. Pero si la escuchas bien, no habla de empezar, habla de continuar. De ese momento donde algo se rompe, una etapa, una relación, una versión de ti. Y aún así, sigues. Porque Alive and Kicking no es estar bien. Es estar de pie, aunque por dentro no todo esté en orden. Es moverte, aunque no tengas claro a dónde. Y eso es lo incómodo. Que muchas veces la vida no se trata de tenerlo todo resuelto, sino de seguir avanzando con dudas, con miedo, con partes que aún no sanan. Porque estar vivo no siempre se siente como ganar. A veces, solo se siente como no haberte rendido. Tal vez por eso esta canción sigue pegando. No porque todo esté bien, sino porque a pesar

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0: 17 horas y 18 minutos.
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